Bienvenidos, bienvenido. We're back again. Estamos en la batalla, la guerra entre between Bobby Valentin and Willie Rosario, the battle.